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1: No todo lo que es oro brilla. 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

Hoy arrancó pues el huracán bolivariano. Comenzó la batalla Miranda.

0: Es la candidatura de la revolución. Es la candidatura del futuro. Es la candidatura de Venezuela. Es la candidatura de la patria. Los que quieran patria, vengan conmigo.
1: ¡Se queda!
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